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va, pariente? Échale sin caso, viejo. Fierro, viejo. Papá Chevy, aliste los radios, viejo. Yo tengo que hacer mentiras, pariente.

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Llegamos a la sección calentana, por supuesto. Innovación Prime, era la perrísima, ya te la you know. Y la MX, la 97.3, somos puritita tierra caliente, cocho. Karen, hermosísima, cuerpazazo y su poder calentano, ¿verdad? Las diferencias sociales. Que me encapriche, porque no te la acabas.

en su poder calentando las diferencias sociales. Y vamos a mandarle un saludo al buen Nicolini, que ya se está reportando ahora, 7:20, viene conectando la radio. O sea, pues es lo que hay, ¿eh? Es lo que hay, lo que hay. Se tomó unos días también, ¿verdad? O sea, qué pelo, pues. Ay, verá, como quiera, exactamente. ¿Qué transita, carnal? ¿Cómo estamos o qué? Fíjate, Nico quiere que haga yo un especial de Vicente Fernández, pero no tengo internet para prepararlo, carnal. Por ahí coopérense, ¿no? Para meter el internet. No tengo, güey, estoy jodido de pobreza extrema, ¿verdad? Y alta marginación, carnal. Y pues no tengo, carnal, ya no tengo opción de manera de prepararlo. Y esto hay que prepararlo, carnal. Entonces, pues sí, te la debo, carnal, ¿verdad? Ahora que sí, pues por ahí, ¿verdad? Te sobran algunos dígitos, pues ya vemos qué rollo, ¿no? Pero no, no, bueno, no tengo internet, no, hay que hacerlo bien, carnal. Te la debo por ahí sobre la marcha, ¿no? ¿Qué más me dijiste? Caminantes, bueno, pues se acuerda cuando estaba sentado ahí en los pastos de Chapultepec, ¿no? Con caminantes, con... ¿Qué más le gusta, Nico? Los mendigos, bueno, sí, te diré. ¿Qué más le gusta, Nico? Los Jones. No, me cago. Pero bueno, ni hablar de ahí a la central, hay un pase, pero bueno, ¿cómo se llama? Nos continuamos en la música, estamos en lo que viene siendo ahora la música calentana, la música calentana. Y esta mañana quiero mandar un saludo muy especial para Maricruz. Hola, Maricruz, ¿cómo estás? Siempre pendiente de nosotros. Maricruz, guapísima también y con mucho dinero. Que tengas un excelente fin de semana. Para la LIC Rox, ¿verdad? Para la licenciada Rox también, que ya se reportó, ¿verdad? Excelente día, LIC. ¿Por dónde anda, LIC? Que no la he mirado, ahora no se deja ver. Tiene un desayuno ahora de lo de lunes de cerro, me dice. Y una comida por la tarde, así que no hay ningún espacio en su agenda, ¿verdad? Para que nos atienda la LIC Rox, ¿verdad? Ah, no, ni hablar, pues qué se le va a hacer, ¿verdad? Se junta con pura gente importante, ¿no? Vámonos pues con Karen Valencia de Mendoza, Los Caminos de Michigan.

desde Zaguayo hasta Los Pinos de Ciudad Hidalgo, exactamente. 7:28 a.m. Vámonos con unos corridos de caballos porque ya me ganó el tiempo, Wally. Ya me ganó el tiempo, Wally. Para toda la raza carrerera, toda la raza carrilera, toda la raza de Acuaco. Que baile el frisón. Dorado. Que baile el criollito.

0: Para todas las diferentes cuadras, ¿verdad? Del territorio innovador, hombre, acá ya te la you know, güey. Pura cuadra innovación, papá.
1: Pero no...
0: Vamos a cargar la trailer y vámonos a las carreras.

Huizachero, vámonos al Huizache Racetrack, ¿verdad? El Huizache Parque, vámonos a las carreras, oiga, Coritas Musical, el Patas de Oro y el Avispón, vámonos a las carreras, oiga.

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1: 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Se siente usted nervioso, producto de problemas financieros, producto de deudas que no te dejan dormir. Tu dinero porque no te rinde, porque trabajas y trabajas y cada día estás peor. 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Deje usted de sufrir esa ansiedad que está acabándole a usted en este momento. Deje usted de padecer y visíteme de manera personal. Le aseguro que no se va usted a arrepentir de haber dado tan firme paso. 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Y muchas personas me preguntan: maestra, ¿tiene usted algún secreto, algo que me pueda ayudar a mejorar mi suerte? Preste atención, aquí le voy a dar un ritual para usted eliminar la mala racha, las malas vibras, las malas energías en su hogar. Para usted que económicamente no le está yendo bien, que su dinero no le luce, que esas energías están bloqueadas, preste atención. 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

Bueno, pues dispensen la canción, ¿verdad? Pero dispensen el contenido musical. Pero la pidió Nico. La sangre de indio, bueno. De allí al diablo.

Pero volvemos a la buena música. ¡Yeah! 7 de la mañana con 45 minutos. Vámonos a Buzzbeat.

mañanita. Mañanita es el encuentro, el décimo reencuentro de Pelones de Reyes Maticón. Y el mensaje va para, ¿cómo se llama? Para todas las generaciones, ¿verdad? Que mañana nos vamos a reencontrar por allá en Sachila. Ya mucha gente que acaba de arribar de las diferentes regiones, de otros estados, de otros países, ¿verdad? Ya andan por acá en Guayaca, por allá en el centro. Hemos visto las publicaciones, ¿verdad? En el sitio oficial de reencuentro. Y pues ya están todos listos y preparados, ¿verdad? Ya confirmó el Ike, el Chava, Ursus, toda el líder Noriega y toda la bandicísima, la banda pesada del 82, la number one, décimo reencuentro de Pelones de Reyes Maticón, todas las generaciones juntas por décima ocasión, décimo reencuentro, Pelones de Resma.

fiesta para celebrar el décimo reencuentro de los pelones de Reyes Mantecón. Exalumnos de distintas generaciones viajarán desde Europa, Estados Unidos y todo México para reencontrarse, fortalecer la hermandad y recordar

Llegamos a la sección de Migajeros Anónimos. Grupo, algún día me va a hacer caso. Para toda la gente que la autoestima la tiene por el suelo, no conoce el amor propio.

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8 de la mañana con 12 minutos. Estamos cruzando la dimensión grupera de la música inmortal, la época de oro de los grandes grupos. Absolutamente todo.

regresamos con más música inmortal. Conspiración, ya lo sé, que tú te vas.

Esta canción es de Tropical Caribe y se llama Indecorosa Proposición. Es inmortal.

con esta canción, ¿cómo se llama? Me pidió Nico algo de ¿cómo se llama? De Tropicalísimo Apache, pues es Nico. De ahí a dónde le llevo los jitomates, señor, hay un paso, ¿ah? ¿Eh? Y ahora quiere escuchar a Tropical Panamá. Exactamente. De Puebla es él, sí, pues imagínense. No más, pues sí, no hay para más, ni para dónde se haga, ¿verdad? Tropical Panamá. De la producción musical I Don't Speak Spanish, esa rolita que se llama Nena. Eso fue el Super Show de las Inmortales del CUI. Simplemente imparable. Crédito 714.

Ok, excelente la nostalgia. Vamos a continuar con más música. Tenemos información muy importante que queremos que tomes en cuenta, que lo tomes en consideración, por supuesto. Ok, cuando son las 9 de la mañana. Ok, pásame el flyer, ingeniero. Y ¿cómo se llama? Y voy a prepararme otro cafecito, ¿verdad? Tenemos agüita por ahí, muy bien, excelente. Voy a hacerme otro café rico y delicioso, así que tenemos información muy importante para ti.

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0: Acá se lo venimos manejando, lo más nuevo, lo clásico, lo random y lo vintage, desde la tierra tarahumara hasta la tierra zapoteca. Que suene sax, mija, échile.
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0: Pero sexy, pues.
1: Que suene el sax.
0: Chulito, grítales.
1: Que suene el

0: rancheros de toda, de todo Cotlán de Morelos, ¿verdad? De por allá de Jutla, de por acá de la Ruta de la Fe, de Cimatlán, de Sachila, de la Ciénega York, y toda la banderola de por allá de la Vicente. Como no, toda la gente del aeropuerto, para allá también, New York, Downtown. Para todas las vaqueritas, reventando, ¿verdad? Con su derrier prominente, el rock revival, el full metal. Sobres, güerita. Échale, que es viernes, mija.
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0: Eso, mero. Otra vez.
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0: Que suene el sax.

0: de la mañana con 11 minutos. Y se sueltan los cumbiones directamente de Los Ángeles, California, ¿verdad? El conjunto El Camino, ¿verdad? Negro Esther y la Cozumel, por supuesto, que piten esas cañas. 1, 2, 3,
1: ¿verdad? Que suene el sax.

0: Abres, abres, abres. Estamos de regreso en el programa Que Suene el Sax, güerita.
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2: Fuerte, fuerte.
1: Que suene el sax.
0: Que suene el sax. Que piten esas cañas desde el Estado Grande hasta Oaxaca. Vamos a tocar lo más nuevo, lo más nuevo, lo más nuevo, lo más nuevo. Del Chelín, el Morro, Oscarín y toda la familia, ¿verdad? Exactamente. Rugar en acción. La canción del beso árabe. Lo más nuevecito. 1, 2, 3.
3: Hola, ¿qué tal? Y aquí su amigo el Morro de los Rugar en acción. Para invitarlos a que nos escuchen en Innovación Estéreo 95.9. ¡Sale, sale, sale!

hey, venga, venga, venga, solo, solo, solo, solo. ¿Bailamos? ¿Bailamos? ¿Bailamos? ¿Bailamos? ¿Bailamos? ¿Bailamos? ¿Bailamos? ¿Nadie quiere bailar o qué? ¡Pura charanga que parió! ¡Pura chica pala!

0: y nos fuimos hasta Guanajuato, ¿verdad? Con el buen Yair y el Distinto.
1: ¿Qué tal, mi raza? Los saludo a su amigo Yair Gálvez. En esta ocasión quiero mandar un saludo bien especial para mi raza de Innovación Estéreo 95.9, lo mejor de la radio en el estado de Oaxaca, de parte de su amigo Yair Gálvez de Distinto Norte, con Distinto. ¡Chao!

Ok, ok, 9 de la mañana con 37 minutos. Vamos a mandarle un saludo a todo el personal, ¿verdad? De las diferentes áreas de, ¿cómo se llama? Que nos están escuchando. Nos están escuchando esta mañana en Ojalatería Tomás, ¿verdad? Siempre nos escuchan, siempre están pendientes de nosotros y la verdad que, pues chido por el paro, la verdad que sí, nos sentimos pues con mucho compromiso, ¿verdad? Compromiso de estar pendientes, de complacerlos y de, pues acompañarlos en sus labores, ¿verdad? Exactamente, sobre todo cuando sacan el acrílico y la estopa y hay que formarse, no, estos son bien, ¿verdad? Son gente bien, le queremos mandar saludos al Mayirén, ¿verdad? Al Mayirén, a lo que viene siendo el Menonita también que está chameando, a todo lo que da, se le ven las manos y fue todo lo que hay que hacer, todo lo que hay que hacer por 3,000, ¿verdad? No, hombre, les digo que no hay moral, pero bueno, pues ahí está el saludo, para Ojalatería Tomás, ¿verdad? Y todo su personal que están chambeando, ¿verdad? Y motivándose, escuchando Innovación Pro, mi Innovación Estéreo 95.9, escuchándolo a todo volumen. Ya saben que el requisito, ¿verdad? Que únicamente les pedimos es que le suban todo el volumen a la bocina, que ya no le prenden los focos. Esa mera, esa es la chida, ¿verdad? Y pues ahí estamos complaciéndolos y siempre haciendo equipo, ¿no? Haciendo equipo, que es lo importante. Ojalatería Tomás, ¿verdad? Todo lo que es bueno, exactamente, ¿verdad? Pintura, igualamos la pintura de agencia, por supuesto. ¿Quieres aperlado? ¿Quieres pintura horneada? ¿Quieres pintura horneada? ¿Cómo se llama? Te la venimos manejando aquí, ¿verdad? Exactamente. Todo aquí te igualamos desde lo que viene siendo, ¿verdad? Un camarito, un Trans Am, ¿verdad? Un Lamborghini, todo, un BMW, todo de la agencia, ¿eh? No, aquí, aquí te lo dejamos como nuevecito, ¿verdad? Aquí sacamos todos los golpes y quedan como nuevos, ¿verdad? Ojalatería Tomás, ¿verdad? Le mandamos un saludo al Mayred, ¿verdad? Que se está aplicando un transparente. Exactamente, se le lagrimea, pero no, ¿qué pasó, verdad? Se le chorrea, pero no hay que, no, para nada, ¿verdad? Es el maestro Jired, es un maestrazo ya, ¿verdad? Ya tiene la compresora, ¿verdad? Tiene lo que viene siendo la pistola, todos los bien limpiaditas, bien limpiecitas, ¿verdad? Lavaditas, ¿verdad? Y órale. Que no le tiemble la mano, corridita. De volada, ¿verdad? Ya ahorita vamos a ver cómo secó en el sol, ¿verdad? Y vamos a ver cómo quedó, de cómo se ve la pintura, exactamente, viene la pulida, está aplicándose para allá con los rines, el maestro Jired, hombre, el Brian también está todo lo que da, el Brian está bien motivado el día de hoy, Alan y el Menonita, no se diga, hombre, no, a todo lo que da, muchas gracias, chido, por el paro de escuchar Innovación Prime, Innovación Estéreo 95.9, ¿verdad? Y obvio, ¿verdad? Hoy estamos bien motivados porque nos vamos a ir a echar unos frijolitos con extremidades de puerco, dice. Esos comen bueno, ¿no? O unos huevitos a punto de higadito. ¡No! Un trabajo así quiero, ¿ver? ¡Vámonos con el conjunto Rienda Real y la pócima norteña! Sobran motivos.

recontra guau, llegaste en el peor momento y reviviste lo que estaba muerto, el famosísimo Damián, el conjunto de la primacía, Ángel.

9 de la mañana con 47 minutos. Vámonos con este feed, ¿verdad? Que hizo la pócima y la maquinaria norteña. Te ves

cabezas. ¡No! Niente Brothers de Best Machine con Maquinaria. Estoy enamorado de ti.

¿Sabes qué? ¿Boda en París o qué? En Dubái. Esquina con Hidalgo.

con 2 minutos, 10 de la mañana con 2 minutos. 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

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Verá, Brian, el Alan, el Menonita, hoy van a comer bueno, están bien motivados. Los va a llevar, ya les dijo, ya. Hablo. 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

el minuto 2, la ronda Bogotá del maestro Celso Piña en su última live session, ¿verdad? Oye, oye, oye mi cumbia.

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Pero si te quieres tirar a León, cálmate, calma ahora, dile que te toreen uno.

Hoy viernes es y son recomendables el día de hoy, ¿verdad? Los huevos tibios tipo el laurel. Pam, pam, pam, pam. No, qué pastillas azules o negras, güey. Con unos tres tibios, ¿verdad?

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mañana es. Ya no hay vuelta de ojo, ¿eh? Mañana es el 10º reencuentro de Pelones de Res. Manicón para allá, Sachila. Ya toda la gente andará por acá por redes sociales, ya poniéndose de acuerdo. Cito al doctor, toda la gente verá de por allá del comité organizador que están echando la casa por la ventana en este 10º reencuentro de Pelones de Res. Manicón para allá en Sachila, ¿no? Así que para allá, nos vamos a reencontrar el día de mañana. Todo el 0B presente de la 82, ¿verdad? El mejor, viene Lee, viene varios amigos, ¿verdad? Que ya tienen muchos años que no los vemos, ¿verdad? Mañana vamos a ver qué rollo. 10º reencuentro de Pelones de Reyes Matecón. Mañana, sábado y domingo, por allá en Sáchila.

para celebrar el 10º reencuentro de los Pelones de Reyes Mantecón. 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

está. Bueno, pues ya es hora de retirarnos, ¿verdad? Fue un verdadero placer estar con ustedes esta super mañana. Que tengan un excelente viernes, ¿verdad? Son los deseos de toda la tripulación de las super mañanas.

llevamos de tarea dos cositas bien sencillas para hacer en casa ahora: sonreír mucho y ser inmensamente felices. Nos vemos mañana, ¿vale? Mientras tanto, cuídense en rete harto. Chao, chao, chao.

quiero despedirme con esta canción, ¿verdad? Para alguien muy especial, ¿verdad? Que siempre nos escucha, y que me dijo un pajarito que cumple años, ¿verdad? Así que le deseamos lo mejor de lo que cumplió años, más bien, ¿no? Que se lo ha pasado muy bien.

más y que cumplas muchos años más, ¿no? Y muchas gracias por escuchar a Innovación Estéreo. Genux, me gusta tal... Me gusta como eres, es el título, ¿no? Me gusta como eres, Genix.

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0: Después chupamos el hincha. 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
1: Sí, yo la veo. Hasta bonita, hasta bonita. Pero esa no es Gisela.
0: Ay, sí, niño, ya llama Gisela, ¿por qué?
1: Le voy a contar una cosa, pero siente, pues téngase.

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1: 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Y muchas personas me preguntan, maestra, ¿tiene usted algún secreto, algo que me pueda ayudar a mejorar mi suerte? 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

buenas tardes. Son las 12:18 del día, del mediodía de este 24 de julio 2026. Hola, ¿qué tal? Soy Lumi, estaré con ustedes solo por hoy de 12 a 3 de la tarde en ausencia de mi compañero Francisco Ricardes, que me pidió el favor de cubrirlo de esta hora de 12 a 2, ya que él se encuentra resolviendo trámites personales. A toda su audiencia les comento, él sin falta estará aquí con ustedes el próximo lunes, primeramente Dios. Pero ya lo saben, de 12 a 1 tenemos música costeña, pachanguera y cumbiambera para bailarla. De 1 a 2, música romántica en voces de los baladistas y gruperos del ayer, hoy y siempre. Y de 2 a 3 de la tarde, de todo un poco. Hoy tendremos toda una variedad de música ranchera, norteña, boleros, lo que ustedes gusten escuchar. Para que le podamos también complacer, no se olviden de mandarnos un mensaje al 951-124-9001. Si prefieren llamar al teléfono en cabina 951-768-2419. Con gusto los complazco con la melodía que deseen escuchar. Recuerden, estamos en Innovación Estéreo 95.9 de FM, la música que prefieren escuchar. Vámonos y arrancámonos con este tema. Arranquémonos con el tema del grupo Miramar, Una Lágrima, Un Recuerdo.

13:23. Continuamos con otra bonita melodía que ya tenemos aquí en programación para ustedes, nuestros queridos radioescuchas que están sintonizándonos. El día de hoy tenemos música variable, así que mándenos un mensaje al 951-124-9001 para que ustedes les podamos complacer con la música que quieren escuchar, o sintonícenos en el teléfono en cabina 951-768-2419 para llamadas. Ya lo saben, continuamos con esta melodía que se titula El Campanero, de Aniceto Molina.

12:27 de la tarde. Voy a enviar esta información, este comunicado de la parroquia de San Pablo Huistepec para toda la comunidad. Recuerden, este 26 de julio, domingo, tienen un recorrido por las calles de la comunidad. A ver, invitación. Cabecera parroquial San Pablo Huistepec, comunidad de San Nicolás Quialana, comunidad de Santa Inés de Aceche, comunidad de San José de la Tobá, comunidades circunvecinas. Con la alegría que nace del alma, con la fe que mueve montañas, con la devoción que nos une como una sola familia, la parroquia de San Pablo Huistepec les hace la más cordial invitación para acompañar a nuestra sagrada imagen del divino crucificado Señor del Jacal en su solemne procesión del próximo domingo 26 de julio del presente, recorriendo las calles de la comunidad, partiendo a las 10 de la mañana del templo parroquial para iniciar su recorrido de fe y esperanza, recorriendo los lugares más significativos de nuestra comunidad. Pasará por la alcaldía municipal, seguirá hacia el barrio de la Cruz, donde apareció la bendita imagen y se siembra en cada hogar la semilla de la fe. Tocará el panteón municipal, llevando consuelo a nuestros difuntos y todos aquellos que en vida dieron un servicio. Visitará la capilla de la Soledad y la de la Guadalupe para recordarnos que nunca estamos solos y siempre protegidos bajo el manto de nuestra madre. De la capilla de Guadalupe continuará hacia el hospital Manuel Velasco Suárez para que con su mirada misericordiosa alivie a los enfermos y dé fortaleza a familiares y a todos los que con amor misericordioso cuidan de ellos. Luego visitará también a todos los que dan el servicio en el autotransporte, a nuestra comunidad reunidos en la terminal de autobuses Halcón, para continuar su procesión hacia la capilla del barrio de Juquilita, donde compartirán el pan de la hermandad. Regresando pasará por la capilla de San Antonio y por la capilla del Calvario, hasta culminar con la procesión en el Templo Mayor. Y posteriormente, a las 5 de la tarde, la celebración eucarística en el atrio parroquial. Posteriormente, entre cantos y oraciones, depositarán la divina imagen en su nicho, lugar de su veneración. Su luz quedará para siempre en nuestros corazones. José Cisneros Casaos, párroco de la parroquia de San Pablo Huistepec. Pues va para todos ustedes esta información, Villas de San Pablo Huistepec. La parroquia de San Pablo Huistepec hace este comunicado a toda su comunidad. Y continuamos. Son las 12:30 del mediodía. Vamos a continuar con otra bonita melodía. Va para ustedes, querido radio escuchas. Esto se titula La Charamusca, la luz roja de San Marcos.

Café con 33 del mediodía. Continuamos con otro tema. Vámonos rápidamente con los cumbieros del sur, Elenita. Recuerden, estamos en Innovación Estéreo 95.9 de FM para complacerlos. Llámanos a cabina al 951-768-2419 o mándenos un mensaje por WhatsApp al 951-124-9001 y con gusto los complacemos con la música que prefieran escuchar. Continuamos con este bonito tema.

12:36. Continuamos, vámonos rápidamente con otro bonito tema que ya tenemos en programación. Se titula La vida del pescador. Va para ustedes, queridos radioescuchas, que nos sintonizan en las diferentes comunidades cercanas a San Pablo Ixtepec, como es Simatlán, San Nicolás, Ayoquesco de Aldama, Sola de Vega, Guelatobá. Va para todos ustedes este bonito tema.

Jefe con 39. ¿Cómo la están pasando? Espero que la estén gozando con estos ritmazos que estamos teniendo en cabina acá. Un ritmo muy alegre que es la cumbia costeña, la cumbia charanguera por allá. Para todos ustedes, queridos radioescuchas, continuamos con otro tema que se titula Mala Mujer de Acapulco Tropical.

12:43. Continuamos con otro bonito tema que ya tenemos programado. Se titula María Luz de los Costeños del Pacífico.

Esto fue para ustedes, queridos radioescuchas. Continuamos, vamos a mandar saludos a Ocotlán de Morelos, a Jutla de Crespo, que por ahí nos están escuchando también, y nos piden que le complazcamos con la melodía Elizabeth de la Luz Roja de San Marcos. Va para ustedes, queridos radioescuchas.

12:51. Esto fue para todos ustedes, queridos radioescuchas en Ejutla de Crespo. Va para ustedes también esta otra melodía que se titula Me acuerdo del besito, con conjunto Tropical Mar Azul.

Son las 12:54 de la tarde. Continuamos rápidamente con otra bonita melodía que ya tenemos programada. Se titula Banda Los Costeños, La Luz de Tus Ojos.

12:57. Vamos a continuar con otro tema que se titula Mariela la Parrandera. La Luz Roja de San Marcos.

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1: Con 8 de la tarde, estamos nuevamente, continuamos con ustedes aquí en Sintonía Innovación Estéreo 95.9 de FM. Recuerda mandar mensaje al WhatsApp 951-124-9001 o teléfono en cabina para llamadas al 951-768-2419. Vamos a mandar una melodía que quedó pendiente en esta hora de música guapachera, música tropical y música costeña. El grupo cual, soy maraquero.

0: ¿Cuál?
1: 12:14 de la tarde de este día viernes 24 de julio. Esto fue Maraquero, especialmente dedicado para el Pitufo de la Radio de su amigo Lauro Olivares, con especial dedicación para él. Y comenzamos con la hora romántica de 1 a 2 de la tarde. Recuerden, esta es su hora de música que ustedes prefieren escuchar. En ausencia del Pitufo, yo los complaceré con todo gusto, su amiga Lumi. Recuerde mandarme mensaje de WhatsApp al 951-124-9001 o teléfono en cabina 951-768-2419. Comenzamos con esta melodía que se titula Desde Hoy, Los Yonix.

1:18 de la tarde. Vamos a mandar saludos allá a California, Maderas California, que nos están escuchando, al amigo Charlie. Va para él este tema con especial dedicación. Música romántica, Guardianes del Amor y sus amigos.

22 de la tarde. Esto fue música romántica especialmente dedicado para todos los que nos escuchan en la Unión Americana, especialmente para Charlie, que se encuentra radicando en Maderas, California. Continuamos con otra bonita melodía. Esto es del señor José José. Quiero perderme contigo.

1:28. Esto fue del señor José José. Vamos a mandar saludos a todos los barrios de aquí, de la villa de San Pablo Huistepec. Querido Radio Escuchas, en especialmente para Leticia, que nos escucha en el barrio de la Guadalupe. Va para ella esta melodía que se titula ¿Por qué te querré yo tanto? De Los Bondadosos.

1:31 de la tarde. Continuamos con otra bonita melodía que ya tenemos aquí programada para ustedes. Espero sea de su agrado. Se titula Del signo Libra con grupo Libra.

1:34, recuerda, estás en Innovación Estéreo 95.9 de FM. Estamos para complacerte al 951-768-2419, teléfono en cabina, o al WhatsApp 951-124-9001. Continuamos con otra bonita melodía que ya tenemos lista para ustedes. Esta se titula Mari es mi amor, Leo Dan.

8:38 de la tarde. Recuerden, estamos en Innovación Estéreo 95.9 de FM, la música que te acompaña todos los días, de lunes a viernes y días festivos. Estamos acompañándolos también para saludarlos. Recuerden mandar sus saludos al WhatsApp al 951-124-9001, o si prefieren felicitar a alguien y dedicarle alguna melodía en especial, ya lo saben, también teléfono en cabina 951-768-2419. Continuamos con otra bonita melodía que se titula Nunca Digas, Los Solitarios.

7:41 de la tarde. Continuamos en esta hora romántica, esperando haya sido de su agrado toda la música que estamos sintonizando en Innovación Estéreo 95.9 de FM. Va para ustedes en especial a todos que estén cumpliendo años y siguen enamorándose todos los días y no pierden la fe en encontrar su alma gemela. Va para ustedes también esa melodía bonita que se titula Señora. Víctor Iturbe Pirulí.

1:45. ¿Qué les pareció esta melodía? Va para todas las damas, que no pierdan su esencia nunca. Jamás, jamás sientan que el tiempo ha pasado para ustedes. Siempre hay una segunda oportunidad y las que vienen. Va para todos ustedes otra bonita melodía que se titula Esclavo y Amo, Los Pasteles Verdes.

Una con 48. Bonita melodía para todos ustedes. ¿Qué les pareció? Apuesto que los sensibilizó y están deseando buscar y encontrar a esa persona. O bien ya la tienen y la quieren abrazar en este momento. Guarden esos momentos especiales para ustedes y sobre todo para la persona que más los ame. Continuamos con otra bonita melodía. Quédate, Los Joao. Una con 49.

con 52. Bonito tema del ayer. Continuamos con otro tema rápidamente que se titula Me llamas, José Luis Perales.

1:57 de la tarde, perdón, ya me estoy confundiendo de hora. Pero continuamos con otra bonita melodía rápidamente. Esto se titula Lamento de Amor del señor Rigo Tobar. Espero esté siendo de su agrado la sintonía de música romántica el día de hoy, en ausencia del compañero Francisco Ricardes. Pero aquí estamos presentes para complacerlos.

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2:15 de la tarde. Vamos a leerles el comunicado que nos envía la parroquia de San Pablo Ixtepec, recordándoles la invitación para este próximo domingo 26 de julio. Y dice así: invitación al pueblo en general para adornar sus calles. La parroquia de San Pablo Ixtepec les hace la más cordial invitación para acompañar a nuestra sagrada imagen del divino crucificado Señor del Jacal en su solemne procesión el próximo domingo 26 de julio del presente año, recorriendo las calles de la comunidad, partiendo a las 10 de la mañana del templo parroquial para iniciar un recorrido de fe y esperanza, recorriendo los lugares más significativos de nuestra comunidad. Su luz quedará para siempre en nuestros corazones. Por eso, con el respeto que merece nuestro Redentor, invitamos a todos los vecinos de las calles Matamoros, Libertad, calle Porfirio Díaz, 27 de septiembre, calle Zaragoza, Nicolás Bravo, Doctor Cumate, calle Álamos, primera privada de Macedonio Alcalá, Valdivieso, Trujano, avenida Juárez, hasta el Templo Mayor, mantenerlas limpias y adornadas. Y que cada corazón sea un altar, que cada puerta sea una bienvenida para el Señor. Y porque con el amor se demuestran los hechos, solicitamos su generoso apoyo para que donen botellitas de agua para hidratar a los participantes, que bajo

del Sol darán testimonio de su fe y también tortas para compartirlas en la capilla de Juquilita, como aquella multiplicación de los panes, pero ahora con el sabor de la caridad. Que el Señor del Jacal pase por nuestras vidas y las transforme. Fraternalmente, José Cisneros Casaos, párroco de San Pablo Huistepec. Pues allá va para toda la comunidad de San Pablo Huistepec este mensaje, este comunicado que les hace la parroquia de San Pablo Huistepec. Y arrancamos con otra bonita melodía que se titula Flor sin retoño, de Pedro Infante.

2:20 de la tarde. Vamos a continuar con otra bonita melodía también del género ranchero. Esto se titula En tu pelo, el señor Javier Solís.

2:23 de la tarde. Continuamos enviándoles este comunicado a toda la comunidad de San Pablo Huistepec, recordándoles que el DIF municipal invita a todas las personas que necesiten un aparato funcional como silla de ruedas, andadera, muletas, bastón o silla para baño, así como auxiliar auditivo. La documentación la están recibiendo para ese trámite hasta el 31 de agosto de 2026. En las oficinas que ocupa el DIF municipal, recuerden, es de 9 de la mañana a 2 de la tarde. Deben llevar dos copias de INE vigente, CURP actualizada, comprobante de domicilio y certificado médico solo para silla de ruedas. Recuerden, esta documentación se recibe hasta el 31 de agosto, todavía hay vigencia, para que puedan acudir a las oficinas del DIF municipal. Continuamos con otra melodía que se titula Que Nadie Sepa. Vámonos con Cardenales de Nuevo León.

2:28 de la tarde. Recuerden, es viernes, viernes, fin de semana, laboral, viernes social, como dicen, ya saben, las tres de regla nada más. Continuamos con Conjunto Primavera, en la melodía se titula Necesito Decirte.

0: 10:32 de la tarde. ¿Cómo se la están pasando en esta tarde? Bonito viernes. Estamos escuchando norteñas románticas, norteñas aquí de la petición del que guste mandar un mensaje al 951-124-9001 o marcar a cabina al 951-768-2419. Recuerda, estás en Innovación Estéreo 95.9 de FM. Para complacerte, llámanos o mándanos un mensaje y con gusto te la dedicamos. Continuamos con otra bonita melodía. Esta se titula Flor de Capomo, el grupo Pesado.
1: Pero primero que nada, queremos un fuerte aplauso porque hoy está cumpliendo 41 años de carrera. Don Carlos, ayer cumplió 41 años de carrera. Don Carlos Terganegra, y bueno, se dice muy fácil. Nosotros con 15 de repente andamos aventando el arpa. Imagínense con esa trayectoria. Que Dios lo bendiga, don Carlos, muchos años más, así con salud, gracias, que le siga conservando esa voz tan hermosa. Y muchas gracias por haber hecho todo lo que hicieron ustedes por la música norteña y siguen haciendo, que gracias a ustedes andamos trabajando todas las nuevas generaciones de la música norteña. Y también para la Pini, mi compadre.
2: Gracias. ¡Ahora!

0: Gracias, gracias, mi amado. Gracias.
1: Un aplauso.
2: 2:36 de la tarde. 2:36 de la tarde, seguimos acompañándolos. Recuerden, estamos con música norteña, música romántica, ya sea ranchera también para todos ustedes. Recuerden, en Innovación Estéreo estamos para complacerlos. 2:36. Continuamos con otra bonita melodía que tenemos ya lista para ustedes. Esto se titula Mi Flor de Naranjo, Invasores de Nuevo León.

2:39. Continuamos en esta hora de románticos norteños. No, románticos solo para ustedes en Innovación Estéreo 95.9 de FM. Nos gusta complacerlos, así que mándenos un mensaje de WhatsApp al 951-124-9001 o llámenos aquí a cabina al 951-768-2419. Vamos a continuar con otro bonito tema que se titula El ausente. Lorenzo de Monteclaro.

2:43, viernes 24 de julio. Continuamos con otro bonito tema del señor Antonio Aguilar. Esto se titula Cartas Marcadas.

2:47. Ahí quedó esa melodía del señor Antonio Aguilar. Continuamos con otra bonita melodía rápidamente, sintonizándonos aquí en Innovación Estéreo 95.9 de FM. Escucharás la música de tu preferencia. Llámanos al teléfono en cabina 951-768-2419 o mándanos un mensaje de WhatsApp al 951-124-9001. Recuerda, estamos para complacerte. Continuamos con esta melodía y todo para que Intocable.

2:50 de la tarde. Continuamos con otra bonita melodía. Esto se titula Alma enamorada del señor Chalino Sánchez.

2:53. Vamos a mandar saludos para la raza de San Jerónimo Segache, territorio innovador, así me dicen. Claro que sí, vamos a continuar mandándoles este mensaje a todos los radioescuchas que en sí nos sintonizan todos los días de lunes a viernes. Ya lo saben, de 2 a 3 de la tarde me encuentro con ustedes con música variable, un día por semana diferente género. Continuamos para ellos, para San Jerónimo Segache va esta melodía que se titula Prisionero de tu amor, los Tigres del Norte.

2:57. Pues mandamos saludos también a nuestro a nuestros queridos radioescuchas allá en Sola de Vega, también para ellos va un saludo cordial, especialmente al San Sebastián Yutaninó. Toda la comunidad de Sola de Vega, vaya, para ustedes un cordial saludo. Pues yo me despido, estuve con ustedes hoy, solo por hoy, de 12 a 3 de la tarde. Ya lo saben, porque tuve que cubrir a mi compañero Francisco Ricardes, pero no se preocupen, él estará el día lunes con ustedes, primeramente Dios. Y ya lo saben, la próxima semana sintonícenos también de 2 a 3 de la tarde, soy con ustedes, su amiga Lumi, para complacerlos con la música que prefieran escuchar. Tengo un género diferente cada día, pero ya lo saben, no se preocupen, mándenme un mensaje de WhatsApp, ya lo saben, al 951-124-9001, y yo los complazco, aunque no sea del género que estén escuchando, No se preocupen, yo con todo gusto les mando los saludos y las felicitaciones también para quien ustedes quieran. Bueno, por el día de hoy yo me despido, esto fue la hora romántica norteña de 2 a 3 de la tarde, norteña y ranchera a la vez, pero les dejo este tema, con este tema me despido. Abrazado de un poste del señor Lorenzo de Monteclaro. Buen provecho, feliz tarde y gocen su fin de semana. Que Dios los bendiga.

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1: 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Repito, 950.
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2: Repito, 360. Son las 4 de la tarde con 5 minutos, mi gente bonita, de este día viernes 24 de julio. Viernes 24 de julio del 2026, y bueno, pues ahora sí, con alegría, con entusiasmo, pues, yo ya, ¿cómo les diría? Con entusiasmo, disfruto un día más de este mes, un día más del año, ¿verdad? Y deseando de todo corazón que los niños jovencitos, a los niños, pues ya se cuiden, que le echen muchas ganas, para que no lleguen a la edad que tengo yo, sino la rebasen, porque cuando seas niño, cuando seas joven, como dice, vas para arriba, muchito, nos decían, ¿no? Vas para arriba, mero, mero. Ya llegaban los 13, 14 años. Y luego, bueno, nos animaban, pues. Y nosotros tan locos, pinches viejos, ¿qué? ¿No? Pero no, hoy que el tiempo se ha ido, digo que bueno, tal vez ellos no lo expresaron así. Yo lo expreso así. Para los niños, jóvenes, adolescentes, un día más, pues como decía, vas para arriba. Sí, hay tiempo, hay vida, Dios mediante. Y un día más en este tiempo para los abuelitos y abuelitas es un día menos. A veces duele, a veces es de lamentar, pero esa es la verdad, esa es la vida, ¿verdad? Por eso digo, gracias a Dios, estamos viendo, al menos estoy viendo prácticamente la recta final de este mes de julio, y con alegría, con entusiasmo, deseando de todo corazón que donde quiera que nos esté escuchando, pues esté pasando momentos tranquilos, por el chico en la chamba. De veras, así, ¿eh? Disfrute la chamba, disfrútela. Disfrute la verdad de Dios, porque es bueno. Hoy me encontré un amigo que es 10 años más chico que yo de edad, y empezamos a platicar, y los años me ganas 10, sí, te gano 10. Dice, lo que pasa es que tú no estás trabajado. ¡Ay, hijo de la chica! ¡Ay! Sí, le dije, pues no estoy trabajado, ¿para qué? Digo que no. Pero yo, como muchos fuimos de la época, aquellos años, desde los 13, 14 años, 12 años, ya uncía uno la yunta, le pegaba uno el arado. En ese tiempo ya habíamos pasado a la orejera, el disiervo, y nos chingamos. El burro cargado de alfalfa, como decían, trabajando de la gente. Y de ahí continuaron otros trabajos, bendito sea Dios. Y por eso digo, ahorita a estas alturas, aunque sea un día menos, le doy gracias a Dios. Por eso, mi gente bonita, donde quiera que nos esté escuchando, agradezco infinitamente el favor de su atención, y acá mi gente de San Pablo y Chepec, de la misma manera, gracias por escuchar y compartir con nosotros la música del recuerdo a través de Innovación Estéreo. Vamos a arrancar con alegría, con gusto, con la música tropical de Escarcha Musical de Ocotlán de Morelos. Este es Popurrí, Cumbias del Recuerdo.

con Popurrí, con Popurrí, cumbias del recuerdo. Arrancamos, viejitas del recuerdo, esta tarde, mi gente bonita. Saludamos y le damos la bienvenida a todos nuestros pueblos bellos, bonitos de acá, de Valles Centrales. Saludos y bienvenidos a nuestro programa, a nuestros amigos de La Raya, de La Reyes y Matlán. De la misma manera, los saludos para nuestra gente de allá de Robaló. Saludos a nuestros amigos de La Ciénaga y Matlán, por allá como siempre, al comedor Doña Juanita. Saludos por allá para el amigo Jaime Rendón, en Meritito, La Ciénaga y Matlán. A los amigos de Santa Catarina, que aneta también, bienvenidos a nuestro programa, mi gente bonita, con gusto a nuestra gente que nos escucha por allá en San Jerónimo Segache, nuestros amigos de allá de la Casa Amarilla, con gusto a los amigos también de Santa Ana Segache, saludos por allá a mi camarada, mi amigo Silvestre Hino, allá en Santa Ana Segache, y saludos también para nuestra gente que nos escucha por allá por San Antonino, Santiago Apóstol, bienvenido a nuestro programa de Viejitas del Recuerdo, y no vamos a pasar por alto los saludos para nuestros amigos de Santa Inés y Aceche, como no, a mis grandes amigos que tenemos por allá por Santa Inés y Aceche. Saludos por allá a mi amigo Eliodoro Martínez, por allá a su esposa.

Con mucho respeto, María Cruz Cruz. Saludos también para mi comadrita Silvia Matías y mi gran amigazo Felipe Ruiz. Mi gran amigazo Felipe Ruiz de allá, de Santa Inés de Acheche. Vámonos con la alegría, con el entusiasmo, con la música del recuerdo, los socios del ritmo. Y esta le pusieron por nombre...

Bienvenidos, bienvenidos a nuestro programa, a nuestros amigos de Ayoquesco de Aldama. Saludos a mis amigos de Ayoquesco de Aldama, por allá por mi amigo La Fiera en su taller de bicicleta. Saludos, mi gente bonita, con gusto también a los amigos de Santa Ana, Tlapacoyan, a los amigos del sitio Santa Ana, y por allá al amigo que tenemos allá en Santa Ana, Tlapacoyan, al amigo el Gober precioso. Con gusto también los saludos por esa gente de Valdeflores. Bienvenidos a nuestro programa, nuestra gente bonita de Valdeflores, de allá de Altajabana, y con mucho gusto también los saludos por los amigos de Texas de Morelos, Paso de Piedras también, los saludamos con mucho cariño, mi gente bonita, porque sí, sí nos escuchan todo por allá, gracias de veras de todo corazón, y los saludos muy cordiales para nuestra gente de San José de la Tomá, por allá para nuestra gente bonita de Miscelánea Saraí, atrás de la capillita de allá de San José de la Tomá, por esta miscelánea Saraí, la saludamos a allá nuestra gente de acá de Innovación Estéreo, por allá Patoño, Jaime Narice, a mi amiguito Eder Maldonado también, los les mandamos un saludo muy cordial. Y bien, vámonos con los gatos negros de Tiberio González. Esto lleva por nombre Mujeres sin Conciencia.

Los Gatos Negros de Tiberio González. Saludos, saludos, mi gente bonita. Continuamos en nuestro programa de Ojitos de Recuerdo. Recuerden, saludándolos a todos ustedes, desde San Pablo Huixtepec. Estamos acá en San Pablo Huixtepec transmitiendo a través de Innovación Estéreo nuestro programa de Viejitas de El Recuerdo. Saludos, saludos con mucho cariño a nuestros amigos de Santa Gertrudis. ¿Cómo no? Por allá, para mi gente bonita de la familia Arango Ibáñez. Yo sé que nos escuchan todas las tardes. Gracias. Gracias, mi querida familia, por escucharnos a través de Innovación Estéreo en su programa Viejitas del Recuerdo. Saludos por allá, también a Taquería Arango. Por allá, para la amiguita Jade, para la güera, para Mache, para toda la familia de allá de Santa Gertrudis. Y con mucho gusto, siempre los saludos para nuestra amiguita Charis Arrazola, allá en Santa Gertrudis. Allá, como siempre les comento, el día que usted esté, pase por allá a las bajaditas del Comar. Chingón, de veras. A Frutería Su Mano, a las amiguitas de Frutería Su Mano, allá también el Mercadito Santander. Y con mucho gusto, los saludos para Papelería La Maestra, allá enfrente de la Escuela Aquiles Cerdán de Santa Gertrudis. Los saludamos, de veras, con mucho gusto. A nuestra gente que nos escucha por allá en Santa Gertrudis. A mi amigo Neto, el Tuercas. También le mando saludos cordiales a hermano Luis, a mi amigo Abelardo el Genio. También saludos, saludos mi camarada Abelardo el Genio, y los saludos también para nuestro amigo el Rabanito. Saludos, mi estimado Rabanito, por allá en su taller de bicicletas de Santa Gertrudis. Y bueno, saludamos con mucho gusto también a la presidenta, del comité, la señora Lorena García Medina. Ella es la presidenta del comité de la Liga de Voleibol, de allá de Santa Gertrudis. Saludos, saludos de veras de todo corazón de sus amigos de Innovación Estéreo, vuelvo a repetir, a la señora Lorena García Medina. Y bueno, rápidamente, vamos a darle una pequeña, vamos a ver si encontramos esta situación, porque la verdad, pues no le entiendo tanto a esto, no le entiendo, aguántenme tantito. Pero el rol de juego así rápidamente del próximo domingo, de las 12 del día, el grupo Mamás contra Guerrera, a la 1 de la tarde, Panteras contra Mexicana. A ver, permítanme, porque ya el pinche pello, como que ya no. Bueno, Panteras contra Necoma Panteras contra Necoma. Ya no veo bien, no vayan a creer que no. Sí, a las 2 de la tarde, Felinas contra Fénix. A las 3 de la tarde, Raptors contra Linces. Ese es el rol del juego del próximo domingo, por allá en Santa Gertrudis. Y bueno, voy a también pedirles a ustedes que me permitan leer un mensaje por acá que nos manda nuestro amigo Tardillo, con referente a nuestras próximas fiestas del Lunes del Cerro, y se llama así: Huixtepec, tierra de huizaches. Hermoso manjar de la tierra mía, donde se divisan los valles centrales, se divisa su capital y sus dos distritos, Imatlán y Ocotlán, cruzando el río Atoyac como la vena aorta que le da la vida a la tierra mía. Espejeante y reluciente se proyecta este río cuando crece su caudal, y desde el Cerro del Carmen se proyecta la algarabía. Esta es la cuna donde yo nací. Soy sanpableño, soy oaxaqueño, orgulloso de mis dioses, de sus ferias y tradiciones. Este es San Pablo, San Pablo de mis amores, donde la fiesta del Cerro del Carmen alimenta los corazones. Ya me voy, no me despido. Teotiles y capitanes hacen su aparición en el Cerrito del Carmen. Las meliches bailan contentas con los soldados españoles. Baile de nuestros ancestros, de Moctezuma y Cortés. Y estas son las tradiciones del Cerrito del Carmen en San Pablo Huixtepec, inspiración del amigo Tardillo. Gracias, mi estimado Tardillo, y vámonos con esta referente a nuestras fiestas de Lunes del Cerro, los Polirrítmicos, y esto es La Verde Antequera. Escúchenla, verán qué chingón se la sacó. Y Dios guarde a mi amigo Ricardo Rafael del seno de su gloria.

la verde Antequera, mi gente bonita, alusión a nuestro lunes del cerro y la descripción bonita que hizo Ricardo Rafael a través de esta canción que le puso por nombre La Verde Antequera, ¿verdad? Creo que un tiempo así se le llamó a nuestro Oaxaca, La Verde Antequera, por sus minas, hasta donde yo medio me acuerdo que nos dijeron los maestros, por sus minas de cantera verde y sus edificios, ¿verdad? Como Santo Domingo, La Soledad, La Compañía, San Felipe, tantas obras, ¿verdad? Templos donde dicen que la cantera es verde. Entonces, La Verde Antequera, ¿verdad? Sus lindos puertos, sus playas, su hermosura de verdad, se esconden bajo palmeras rodeadas con su arenal. Habla del árbol de Tule, no, habla muy bonito. Qué inspiración del amigo Ricardo, que Dios lo guarde en su gloria. Pues ahora sí puedo decirlo así, tuve la dicha de pues compartir con él en muchas ocasiones, con algunos amigos de acá de San Pablo, y nos decía cómo se inspiraba para sus canciones. Hay una canción muy bonita por allá que se llama Ingenua, muy preciosa, pero no está en la, no la encuentro, no encontraron en la computadora, pero es muy bonita, se llama Ingenua. Y bueno, sigo saludando con mucho cariño a nuestra gente, como siempre, Simatlán de Álvarez, bienvenidos a nuestro programa, a nuestros amigos del barrio San José, del barrio de San Antonio, amigos de Santa María Vigallo, también bienvenidos a nuestro programa. Y con gusto hasta a Comedor Betty en Simatlán de Álvarez, como no, por allá a un costado de la Casa Médica. Ahí está Comedor Betty, le saludamos, le mandamos un saludo muy cordial, un fuerte abrazo también a nuestro amigo Abraham Quevedo. Y con mucho gusto los saludos para toda nuestra gente de por allá de Ocotlán de Morelos, a los amigos de la colonia La Chilagua, por allá en Ocotlán, donde se han reportado que nos escuchan. Gracias. Saludos a los amigos de San Martín de Cajete, San Juan Chilateca, a los amigos de Magdalena Ocotlán, saludos por allá para nuestro amigo El Costeño, también a nuestra gente de Santo Tomás Calietza, y no faltaba más los saludos para nuestra gente bonita día de San José de El Progreso, saludos para allá para nuestra amiga Carmelita, allá en Estética Bonita, ahí en Estética Bonita de San José del Progreso, mi gente bonita, los saludamos, gracias por compartir con nosotros la música del recuerdo. Vámonos con los juglares de Tlacolula, y esto es En Mi Viejo Velero.

En mi viejo velero me voy a recorrer el mundo y con los juglares de Tlacolula, cuando son las 4 de la tarde con 39 minutos. Saludos, saludos, saludos a todos los amigos de San Nicolás Jalana, como lo hacemos todas las tardes, al maestro Cosijo en su taller mecánico Cosi Reyes. Saludos, mi estimado maestro Cosijo. Saludos también a mi amigo Armando Padilla Moreno, en su taller de balconería, ¿verdad? Y como siempre, también los saludos para allá, para Chiflido, para su hermano Lalo Moreno, para Mundo y Javier Martínez, como siempre, a mi amigo Abel León, también le mandamos un saludo muy cordial. Saludos para allá, para el amigo Erasmo Rendón Ortiz, por allá para nuestro amigo Ramsés Moreno, con gusto para las bandas Haces y Reina, la banda Peligro. Y con mucho respeto para la señora Francisca Cruz Calderón, de acá de Nicolás Calana, que nos escucha todas las tardes. Gracias, mi gente. Gracias por escucharnos, por compartir con nosotros la música del recuerdo. Y como siempre, a mis grandes amigos, a mi amigo Juan Juárez. Saludos a mi amigo Juan Juárez, a Pancho Coronel, y por allá para mi amigo Maximino León. Todos grandes amigos de allá de San Nicolás Calana, y comparten con nosotros viejitas del recuerdo. Vamos a ver qué le parece esta bella página de los años 1950, el ritmo de danzón que todavía sigue vigente, con Carlos Campos. Esto es Zacatlán.

Página del Recuerdo, Ritmo de Danzón, mi gente bonita. Y esto le pusieron por nombre Zacatlán. Bueno, vamos con los saludos para mi gente, para mis grandes amigos de San Pablo y Tepec, como lo hacemos todas las tardes. Saludos al amigo Zenón Barragán, que nos escucha. Gracias, mi señor Zenón. Saludos muy cordiales para ti, para toda la familia. Con gusto también para mi amigo Juan Pérez, Juan Biche, por aquí en la colonia Madero. Saludos, mi estimado Juanito, para ti, para toda la familia. Para mi amigo Beto, para mi amigo Beto Machín. Le mando un fuerte abrazo, mi amigo Beto Machín. Saludos también para él y para toda la familia, a nuestro gran amigo Mario García Barroso. También los saludamos con mucha emoción al amigo Mario García Barroso, por allá también a Andrés Juárez López, chamaco. Ay. Saludos con cariño a mi amigo René Calero, a mi amigo René Calero, mi amigo Beto Parranda. Le mando un saludo muy cordial y con gusto también para Juanchita. ¿Cómo no voy a saludar a mi amigo Juanchita? A Ricardo, mi pariente Ricardo Rodríguez. Con gusto también para Rufino Amaya. Para Rufino Amaya, por allá por el Panteón. Y con gusto los saludos para mi amigo Ponchonigua. Tenemos que hablar así, si no, no se conocen, ¿eh? Porque muy comúnmente no, pero así es, mi amigo Ponchonigua. Le mandamos un fuerte abrazo a mi pariente Rufino García, por allá por la iglesita del Calvario. También lo saludamos con mucha estimación a mi compadrito Chino Herrera, con gusto también para mi pariente Mundo Cuache, a mi amigo Chequino. Le mandamos un saludo muy cordial, un fuerte abrazo. Ánimo, mi estimado Chequino, ánimo. Hay que echarle muchas ganas, mi estimado Chequino. De la misma manera, los saludos para nuestro amigo Abraham García, Abraham Catarra. Saludos, mi estimado Catarra, de tus amigos de Innovación Estéreo, por allá para el pariente Poncho Morales, para él y para toda la familia. Con mucho gusto para, como siempre, para Mache Manga, para Luis Contreras, Hilario Carlos, y con gusto para Chico Muerto. Para Chico Muerto y para nuestro amigo, el Peregrino. Vamos con esta que les gusta mucho y les trae bellos, grandes y hermosos recuerdos. Estos son los Diners. Y esto lleva por nombre Mi Lindo Veracruz.

¿Qué le parece? ¿Qué le parece, mi gente bonita? Ritmo bello, hermoso de danzón. Cuando son las 4 de la tarde con 50 minutos. Y voy a saludar con mucha estimación, con mucho cariño, a nuestra gente bonita de por allá de la explanada Juquelita. Ya me llamó mi amigo el Camerún. Ya me llamó, dice que nos está escuchando. Gracias, mi estimado Camerún. Fuerte abrazo para ti, para toda la familia. Con mucho respeto por allá, para su esposa Blanca Solís, por allá, por la explanada Juquilita. Salud también para el amigo Mandoviche, para Palemón Bicho, Biche, perdón, y con mucho gusto también por allá para nuestro amigo Moy, Hernández, nuestro ciclista, pues ahora sí, de alto nivel, nuestro ciclista de alto nivel, nuestro amigo Moy Hernández. Y con gusto por allá también los saludos a nuestra gente de Comedores Laurel, por allá para Doña Chela. Saludos por allá, Doña Chelita. Por allá encontramos también Bajaditas del Comal, ¿eh? Visite por allá Comedores Laurel, a usted que me esté escuchando. Y a los amigos del barrio San Antonio, como siempre, un saludo muy cordial a mi amigo Cándido, en su mano, que nos escucha por allá en el barrio San Antonio, con mucho gusto, con mucho respeto por allá, para mi querida familia Díaz Ortiz, y para la familia Ramírez Díaz, de allá del barrio de San Antonio, en la calle de Valdivieso. Y saludos por allá para mi amigo Gerardo Ricardes. Ah, él está, ahí está, allá en la explanada Juquilita. Allá está mi amigo Gerardo Ricardes en la taquería Ruli. Como no, mi estimado Gera, taquería Ruli, por allá en la explanada Juquilita. Vuelvo a repetir, del gran amigo Gerardo Ricardes. Y con gusto por allá para mi pariente Nacho Castellanos, a mi prima Chabela y a nuestro amigo el Cananea. Saludos, mi estimado Cananea, y con gusto para toda nuestra gente que se encuentra por allá por Estética, Estilo y Color, allá en el barrio San Antonio. Y al amigo Germaín, un fuerte abrazo a él, a toda la familia. Él está por allá por los taxis. Los saludamos. Ojalá que por allá nos saluden a nuestro querido boxeador Angelito. Saludamos a nuestro querido boxeador Angelito. Le mandamos un fuerte abrazo, un saludo muy cordial a los amigos de Innovación Estéreo. Y vámonos con esta página bella, romántica por excelencia. ¿Se acuerdan de aquella que se llama Me piden que me aparte de tu lado? Que la disfruten, mi gente.

Bien, amigos, escuchamos a los Babies con esta Página del Recuerdo. Me piden que me aparte de tu lado y eso no se va a poder. Saludos, saludos a todos los amigos. A los amigos que nos escuchan por allá en Pizzería Pepperoni. Saludos por el amigo Daniel en Pizzería Pepperoni. Por allá en el Callejón Lázaro Cárdenas. Por allá la familia Morales Cruz también. Le mandamos un saludo muy cordial, un fuerte abrazo. Con mucho gusto, con mucha estimación. Por allá para el amigo Maquio. Como no, para el amigo Maquio. Y con gusto por allá para Hamburguesas El Cuache. Saludos, mi estimado Cuache, el rey de las hamburguesas. Con mucho gusto también los saludos para Taquería Los Tíos, por ahí en el Calvario. Saludos, Taquería Los Tíos. Y como siempre, a Antojitos Mexicanos Janet. Antojitos Mexicanos Janet, los saludamos a nuestras amiguitas que nos escuchan todas las tardes. Con gusto también por allá nuestra amiga María Herrera, como siempre, el comentario nos distribuye todo lo natural, chayote, nopalitos, pasote, todo lo que usted desee en una forma natural, ¿verdad? Saludos para Electroferretera Dígar, como no, saludos para mi amigo Beto, para mi amigo Beto Díaz, también le mandamos un fuerte abrazo y palabras de ánimo. Ánimo, mi estimado Beto, te saludamos tus amigos de Innovación Estéreo con esta Página del Recuerdo. La Generación 2000, para mi gente bonita, esto lleva por nombre Tú Eres.

las 5. Uh-huh.

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1: ¿A poco ya? Ay, cabrón. Bien amigos, continuamos con nuestra programación de esta tarde, viejita de recuerdo, cuando son las 5:03 p.m. Y bueno, voy a saludar como siempre lo hacemos, a nuestros amigos en sus diferentes talleres. Saludos para el amigo Chava, para el amigo Chava Pérez en su taller de carpintería América. Saludos, mi estimado Chava. Con gusto al maestro Adán Pérez, su taller mecánico. Al amigo Gelacio en su taller de hojalatería y pintura. De la misma manera, los saludos por allá para nuestros amigos de Refaccionaria Cortés Díaz. Saludos por allá para el amigo El Caballo. Y por allá también para los amigos de hojalatería y pintura. Taller de hojalatería y pintura Taide. Qué chingón. Saludos, amigos de taller de hojalatería y pintura Taide, saludos de todo corazón. A los amigos que nos escuchan por allá por Viveros El Cedro, también les mandamos un fuerte abrazo, un saludo muy cordial, y como siempre por allá para mi querida familia, para mis queridos parientes, mis queridos primos de Restaurante Al Fresco. Saludos para allá, para Toñito, para Miguel, para Checo, para Adrián y para toda mi querida familia allá del Restaurante Al Fresco. Y con gusto también saludamos por allá para el amigo Elpidio, para Chuy, para Héctor y para la señora Mari de allá del Restaurante Al Fresco. Son encargados de la cocina del Restaurante Al Fresco. Le mandamos un saludo muy cordial al maestro Tomás, como no, saludo al maestro Tomás, fuerte abrazo mi estimado maestro Tomás, saludos para ti y para todos los jóvenes ayudantes por ahí en tu taller de hojalatería y pintura. Y como siempre también los saludos para nuestros amigos de taller de alineación y balanceo Gerson. Saludos por allá para mi amigo Juan, a mi amigo Juan Herrera y para sus jóvenes trabajadores allá. Fuerte abrazo, mi querida gente. Y como siempre, para nuestros amigos de Lavado y Engrasado Díaz. Lavado y Engrasado Díaz, por acá, por la Colonia Madero. Saludos. Con gusto también los saludos para el Yogi. El Yogi también en su taller de hojalatería y pintura. Al amigo Machis también, taller de hojalatería y pintura. Los saludamos muy cordialmente. Y los saludos para el maestro Elías García en su taller mecánico Clínica de El Freno. ¿Cómo que no? Saludos, mi estimado maestro. Fuerte abrazo por ahí para Pedrito Rangel y para Mateo Hernán. Los chingones de ahí de la mecánica de Clínica del Freno, ¿verdad? Saludos a esos dos mecaniquitos, muy chingones. Y por allá, como siempre, un fuerte abrazo a mi primo Betito, Corres, para él, para los sobrinos y para toda mi querida familia. Vámonos con otra página bella del recuerdo. Escúchela. Los Ángeles Negros. Y le pusieron por nombre a la mujer que tanto amé.

Bien amigos, con gusto, música de recuerdo, este hermoso himno a la mujer que tanto amé. Saludos, saludos, saludos para nuestros amigos de el barrio de la Cruz. Cómo no, a saludar a nuestros amigos del barrio de la Cruz por allá, para el amigo Nereo Juanillo, el subalero de los columpios, al amigo Luis, a mi amigo Luis Jiménez, a mi amigo Luis Pichín, le mando un saludo muy cordial, a Roberto Gómez, también a él y a toda la familia que nos escuchan por allá por el rancho de la niña Andrea. Y con mucho gusto, los saludos para mi amigo Conejo, a mi amigo Conejo, con mucho respeto también, para la familia García Barroso. Vayan los saludos por allá para mi amigo Juan Martínez Cruz, con mucho respeto para la señora, Salud Cruz, ¿verdad? Para este Enrique Vigallo. Saludamos a este Enrique Vigallo, le mandamos un fuerte abrazo, de veras, de sus amigos de Innovación Estéreo. Y para mi amigo Edilberto Rendón, con mucho gusto para Edilberto Rendón, para él, para toda la familia. Pues ya saben, miércoles y domingos, el chivo sabroso, calientito, allá del amigo Edilberto Rendón. Con mucho gusto para allá, para Diaza Materiales, Diaza del amigo César. Los saludamos, de veras, con mucha estimación, a él, a toda la familia. Y no faltaba más, un saludo muy cordial para allá también, para Materiales Camiro. Ah, cómo nos vamos a saludar a nuestro amigo de toda la vida, Mundo, a Mundo Vigallo. Fuerte abrazo, mi estimado Mundo Vigallo, para ti, para toda la familia, ¿verdad? Y con mucho respeto por allá para su esposa, para su esposa Julia. De verdad, con mucho respeto, ¿eh? Y gracias por compartir con nosotros la música de recuerdo, mi amigo Mundo Vigallo. Con mucho gusto para mis parientes, para mi primo Pedro y Raúl Martínez. Les mando un fuerte abrazo a mi querida familia de acá, de sus amigos de Innovación Estéreo. Y no faltaba más, los saludos para el amigo Agustín Gómez. Agustín Gómez, para su esposa Carmela. Nos escuchan por allá por la Escuela Linus González. A mi hermanita Gloria Cortés. Como no iba a ser mi hermana Gloria Cortés. A Carlos López Martínez, saludos también para él y para toda la familia. Allá al maestro Abrahamcito también. Le mandamos un fuerte abrazo, un saludo muy cordial. Va esta, que es del recuerdo bello, hermoso, Rafael. Y esto lleva por nombre Mi Gran Noche.

Página del recuerdo, mi gente bonita, década de los años 1960, como por allá, por el 1962-64, éramos adolescentes, jovencitos, algunos estaban, los están ahorita todavía, acuérdense, ¿no? En la escuela secundaria Ignacio Zaragoza. También fuimos 2 o 3 añitos a la escuela y también con así por lo menos aprendimos, como nos decían nuestros papás, no te sabes, vas a la escuela y de nada te sirve. No te sabes ni, no aprendes ni la O por lo redondo. Bueno, pero sí, para algunos aprendimos, ¿eh? Y por eso, pues, estas canciones nos traen muchísimos recuerdos. ¡Saludos, saludos! Bueno, voy así a dar nuevamente el rol de allá de la Liga de Santa Gertrudis. Del próximo domingo. El próximo domingo a las 12 horas juegan los equipos mamás contra Guerreras. A la 1 de la tarde, Panteras contra Necoma. A las 2 de la tarde, Felinas contra Fénix. Y a las 3 de la tarde, Raptors contra Linces. Allá en la Liga de Voleibol Femenil de Santa Gertrudis. Bueno, qué bueno, qué bueno. Saludos, felicidades a toda nuestra gente de Santa Gertrudis. Y que se diviertan con este deporte bello, bonito que es el voleibol. Saludos, saludos con mucha emoción por allá. Para nuestra gente, por allá, para la señora Adolfina y Licha Carreño, para Ángel el Chino. Saludos, mi estimado Chino, para ti, para toda la familia. A mi sobrino Martín y mi sobrino Willy, por allá para el depósito de acá en San Pablo y Tepec. Saludos a mi querida familia. A mi amigo Hugo el Cuetero. Saludos a mi amigo Hugo el Cuetero. ¿Verdad? Y con gusto también para los hermanos Los Topiles, para Hernán y para Lalo Ortiz. Nos escuchan por acá, rumbo a las presas. A mi sobrino Nardo, también lo saludo muy cordialmente, por aquí en su taller de motocicletas, acá sobre la carretera Puerto Escondido. Y como siempre, lo saludo también para mi sobrino Chapulín, comunidad celular, mi sobrino Chapulín, mi querida familia. Vaya un fuerte abrazo de todo corazón, por allá a mi prima Lucía, a mi prima Josefina. Saludos a mi pariente Nazario, mi primo Nazario, a Misael el Sacha, y con gusto también por allá para el señor Alfredo. Y toda mi querida familia que nos escuchan a través de Innovación Estéreo en este programa de Viejitas del Recuerdo. Escuche esta página bella, bonita, del recuerdo, Roberto Carlos. Y esto se llama Si el amor se va.

Bien, amigos, escuchamos esta página bella del recuerdo, Roberto Carlos y el amor se va. Ya son las 5 de la tarde con 22 minutos, 5 con 22 minutos. Y bueno, voy a saludar a mi amigo Toño García, por allá en su tocinería La Santa Cruz. Saludos también para el amigo Héctor Mijangos en su taller de bicicletas El Líder. Y a mi amigo Bernardo. A mi amigo Bernardo Alonso también, le mando un saludo muy cordial por allá por la Tlapalería Damaki. Saludos, mi estimado Berna, a mi amigo Tardillo. Como no, voy a saludar a mi amigo Tardillo, que nos escucha bien todas las tardes. Al amigo Braulio, el rotulista. Al amigo Braulio, el rotulista, que nos escucha por allá por las calles de Humboldt, de acá en San Pablo y Tepec. Y los saludos, como siempre, para el amigo, para nuestro amigo Sammy, el Samuel García Pérez. Samuel García Pérez, con gusto también los saludos por allá, para Saulo Ventura, Ladislao Ventura, para el maestro Jairo Ventura, y para el amigo Nemesio Ventura también, los hermanos Ventura, que nos escuchan por allá, por la bajadita del Panteón, de acá, de San Pablo, Huixtepec. Pues bien, mi gente bonita, vámonos con esta que nos han solicitado. Les mando un saludo muy cordial, nuevamente por allá para Pizzería Pepperoni. Pizzería Pepperoni por el callejón Lázaro Cárdenas, creo que es, ¿no? Corríjame si no es así. Y le mando un fuerte abrazo por allá a mi amigo Maquio, a mi amigo Rodolfo Hernández Herrera. Saludos, mi estimado Maquio. Fuerte abrazo para ti, para toda la familia. Lleva esta bella página del recuerdo. No le solicitaron Silvia con los muecas. Que

bien amigos, gracias, gracias al amigo que la solicitó, y con esta página hemos llegado al final de nuestro programa de Viejitas del Recuerdo, una semana más del mes de abril. Gracias a Dios, yo le doy gracias a Dios porque aún estamos, y que Dios mediante, hasta cuando Él nos necesite, pues estaremos también acá compartiendo con ustedes el programa de Viejitas del Recuerdo. Y como siempre la invitación, el llamado, la invitación a la reflexión, ¿verdad? Porque como siempre les comento, alegrías, tristezas, enojos, preocupaciones, todo tiene en nuestra vida. Algunos dicen, si no, no sería vida. Bueno, pues yo creo que eso es, me voy a atrever a decirlo, sí, pues yo creo que eso es la consecuencia de la desobediencia. ¿Qué le dijeron? De este árbol no comas, y que come. Desobedeció, y a partir de ahí vino todo el desequilibrio para toda la raza humana. Y por eso digo, pues ahora sí que las causas, todos nuestros actos, tienen consecuencias. Bueno, la invitación, como les vuelvo a repetir, acuérdese usted de alguien que está sufriendo alguna enfermedad irreversible, que está sufriendo en el hecho de un hospital, los familiares tensos, preocupados, aquellos que estén sufriendo por la muerte de un ser querido, con el corazón deshecho, eleve un pensamiento, una oración a Dios nuestro Creador, para que los fortalezca a todos ellos que en este momento tienen tremendas preocupaciones, tremendo sufrimiento. Acuérdese de ellos en un momento de oración, mi gente bonita. Y con esta invitación, bueno, me despido de ustedes. En esta semana también, gracias a Dios que la terminamos. Y como siempre en los controles, el pequeño Pablito Díaz, mi pequeño tigre, como yo le llamo. Y en los micrófonos, recuerden, soy Pedro Cortés Cruz, el último de sus amigos, quien desea que Dios los guarde en todo momento. Escuche este himno bello, bonito, dedicado a la familia. Y que le escuche. Y Dios mediante, el próximo lunes nos volveremos a escuchar.

conocimiento, la espiritualidad, los dones otorgados por Dios están al servicio de tu familia.

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